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0: Temperatura.
1: 4 grados.
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1: 9 de la noche, con 2 minutos.
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0: Llamen a la policía.
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Rico, para el mundo entero. Oye, para toda esta gente que me viene siguiendo, les dedico esto.

Óyeme, óyeme. Yo quiero que el servidor aquí, maestro, usted me puede apagar las luces aquí. Apágame las luces, maestro. Yo quiero que levante todos los que tengan celulares. Levante la mano los que tengan celulares. Prenda la bombilla, prenda la bombilla. Los que tengan los celulares, que lo prendan. Los que tengan todo objeto que brille, que lo prendan. Así mismo, mira, mira, mira para allá. Mira cómo se ve eso. Que prendan los celulares. Todo el mundo con los celulares, arriba. Todo el mundo.

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candela esta noche. Se lo prometí. ¿Eh? Candela pura. ¿Ok? ¿Estás ready para otro clásico?

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1: Cuenta una leyenda que todos nacemos con un hilo rojo, invisible, a toda la persona que amaremos por siempre, sin importar el tiempo, el lugar o la circunstancia. El hilo se podrá estirar, contraer o enredar, pero jamás romperse.

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1: Dos de la mañana, 31 minutos.
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1: Cuatro de la mañana, un minuto.
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1: Cinco de la mañana con dos minutos.
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1: Son las 6 de la mañana. Un minuto.
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2: 7:02 a.m.
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2: Son las 8 con 3 minutos.
1: El tiempo.
2: 3 grados.
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1: 9 de la mañana, con 3 minutos.
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0: Muchas gracias. Muchas
1: gracias. 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
2: 10 de la mañana con 2 minutos.
1: 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El tiempo.
2: 4 grados.
3: Buenos días, chicos.
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1: 11 de la mañana, un minuto.
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1: Son las 12 con 2 minutos.
0: 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El tiempo.
1: 5 grados. 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

0: Es la 1:02.
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0: 2:03 p.m.
1: El tiempo.
2: Buenos días, chicos.
3: ¡Buenos días!
2: ¿Cómo estamos hoy?
3: ¡Bien!
2: ¿Bien? Excelente, entonces prepárense porque ahora vamos a tener dictado.
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5: 6 grados.
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1: Son las 3 en punto.
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3: 4 de la tarde con 57 minutos.
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4: 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El tiempo.
3: Once grados. 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
1: Son las 5 con 2 minutos.
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1: Las 6:02.
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5: Buenos días, chicos.
6: Buenos días, profesor.
5: ¿Cómo están?
6: Bien.
5: ¿Ah, sí? Bien. Qué bueno, porque hoy vamos a ver las divisiones.
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1: Son las 7, un minuto.
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0: 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Son las 8, un minuto.
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